0: 20 horas, 36 minutos.
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0: 21 horas, 4 minutos.
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0: 21 horas, 21 minutos.
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0: 21 horas, 30 minutos. 21 horas, 30 minutos.
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0: 21 horas, 58 minutos.
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0: 22 horas, 40 minutos.
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0: 22 horas, 53 minutos.
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0: 23 horas, 21 minutos.
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0: 23 horas, 28 minutos.
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0: 23 horas, 52 minutos.
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0 horas 16 minutos.

0: 0 horas 25 minutos.
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0: 0 horas 59 minutos.
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0: Una de la mañana, 17 minutos.
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0: 1 de la mañana, 35 minutos.
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0: 2:41.
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0: 3 de la mañana, 21 minutos.
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0: 3 de la mañana, 45 minutos.
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0: 4 de la mañana, 2 minutos.
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0: 4 de la mañana, 11 minutos.
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0: 4 de la mañana, 18 minutos.
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0: 4 de la mañana, 26 minutos.
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0: 4 de la mañana, 34 minutos.
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0: 4 de la mañana, 42 minutos.
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0: 4 de la mañana, 51 minutos.
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0: 5 de la mañana, 9 minutos.
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0: 5 de la mañana, 18 minutos.
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0: 5 de la mañana, 28 minutos.
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0: 5 de la mañana, 30 minutos.
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0: 5 de la mañana, 38 minutos.
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1: 6 de la mañana, 2 minutos.

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0: Ya, está bueno.
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6 de la mañana, 51 minutos. 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
0: 6 de la mañana, 59 minutos.

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2: 8 de la mañana.
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9: Hola, ¿qué tal? ¿Cómo están? Soy María Belén Araya y les doy la bienvenida a este informe de noticias donde hablaremos sobre que PDI frustra millonario robo a empresa de valores en Antofagasta tras hallazgo de túnel. También abordaremos la propuesta de la UDI de pasar de 25 a 19 carteras ministeriales para modernizar el Estado. Hablaremos también que Hacienda detectó error en proyección de deuda elaborada durante el gobierno de Gabriel Boric.
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9: La bancada de la UDI propuso al presidente Kast reducir de 25 a 19 el número de ministerios, fusionando 10 carteras en 4. Ornella Mellado nos cuenta más en el siguiente informe.
10: La bancada de diputados de la UDI presentó formalmente una propuesta al presidente José Antonio Kast para modernizar y optimizar la estructura estatal, con el objetivo principal de reducir el número de ministerios en el país, pasando de 25 a 19, con el fin de disminuir la burocracia y mejorar la eficiencia en la gestión pública. Al respecto, el diputado Eduardo Cretón enfatizó la necesidad de este cambio, señalando que desde la bancada quieren un Estado más eficiente.
11: Desde la UDI queremos un Estado más eficiente y por lo tanto hemos pedido recortar en la burocracia innecesaria. Hoy Chile tiene muchos ministerios y creemos que es momento de avanzar hacia lo que se prometió en campaña, fusionar ministerios. Por eso le hemos hecho una propuesta seria y responsable al presidente José Antonio Kast. Fusionar el Ministerio de Vivienda con el de Bienes Nacionales. Fusionar Interior, SECPRES y CGGOV. Fusionar el Ministerio de Educación, Ciencia y Cultura y fusionar también el Ministerio de Energía con el de Minería. Creemos que es una propuesta seria, que es un primer paso para avanzar hacia un Estado más eficiente.
10: En concreto, la iniciativa propone la consolidación de 10 carteras en solo 4 ministerios. Específicamente, se sugiere unificar los Ministerios de Educación, Ciencia y Cultura, Interior con la Secretaría General de la Presidencia y la Secretaría General de Gobierno, Vivienda con Bienes Nacionales y Minería con Energía. Parlamentarios subrayan que esta medida no busca simplemente reducir por reducir, sino eliminar la duplicidad de funciones y modernizar el Estado para que esté al servicio de las personas. La bancada espera que el presidente considere incluir este anuncio en la próxima cuenta pública del 1 de junio.
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9: El Ministerio de Hacienda junto a la Dirección de Presupuestos revelaron el informe de finanzas públicas del primer semestre del 2026 con nuevas proyecciones. En ese mismo contexto, el jefe de la cartera, Jorge Quirós, anunció la detección de un error en el informe previo del cuarto trimestre del 2025 realizada bajo la gestión de Nicolás Grau.
12: Hemos detectado una inconsistencia de alguna relevancia, relativamente sustantiva, en la proyección de la deuda que había, de la deuda futura que había en el informe de finanzas públicas del cuarto trimestre del año pasado. No es que la deuda del año pasado haya estado mal medida, no, es que las proyecciones de deuda a futuro, basadas en las proyecciones de déficit a futuro, que hacían ese informe, no son consistentes con esos déficits.
9: Paralelo, Hacienda informó que la estimación de déficit fiscal efectivo para 2026 alcanza un 2,9%, aunque aseguró que las medidas de ajuste impulsadas por el Ejecutivo permitirían reducirlo en un 2,4%.
12: Ustedes recordarán que el informe de finanzas públicas del cuarto trimestre del 25 preveía un déficit de 1,8 puntos del PIB. Ya teníamos una señal de alerta en marzo de este año porque la ejecución del gasto fiscal a marzo revelaba un déficit de 2,8 puntos del PIB en el gasto ejecutado a marzo. Hemos revisado los gastos y los ingresos y nos hemos encontrado con que existen obviamente gastos no considerados. Algunos de ellos se sabían, como el reajuste del sector público, 800 millones de dólares.
9: Quirós agregó que existe incluso una proyección activa menor al 2,4%, la que dependerá de las medidas que serán incluidas en el próximo decreto fiscal programado para el 9 de junio. El informe de finanzas públicas forma parte de la estrategia del gobierno para ordenar las cuentas fiscales y contener el crecimiento de la deuda pública.
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9: La municipalidad de Pucón inauguró un nuevo sistema de telecomunicaciones comunal para mejorar la respuesta ante emergencias volcánicas, incendios forestales y rescates, además de implementar cámaras con inteligencia artificial para detectar humo de forma temprana.
8: La región de los lagos.
9: Una investigación administrativa y penal sacude a la Municipalidad de Osorno tras detectarse presuntas manipulaciones en el sistema de control de asistencia de funcionarios. Dos trabajadoras fueron desvinculadas y la PDI indaga eventuales perjuicios económicos.
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9: Una investigación de la PDI y la Fiscalía de Antofagasta permitió detener a 11 integrantes de una organización criminal que excavó un túnel hacia la bóveda de una empresa de valores. El informe completo lo tiene Carlos Maturana.
13: La PDI y la Fiscalía de Antofagasta lograron frustrar un millonario robo a una empresa de valores, evitando la sustracción de más de 40 mil millones de pesos. El operativo permitió, además, detener a 11 integrantes de una organización criminal denominada como el Sindicato del Silencio. La banda había arrendado un inmueble comercial en desuso desde donde excavó durante cerca de 3 meses un túnel subterráneo de 15 metros hacia la bóveda principal de la empresa Lumis. Al momento de la irrupción policial, los delincuentes ya habían perforado parte de la estructura y estaban a metros de concretar el robo, así lo informó el prefecto inspector de la PDI, Freddy Castro Crespo.
14: Sí, justamente ellos llegaron en el mes de marzo y ellos arriendan una casa residencial donde solamente era para ellos. Para la organización criminal. Estuvieron desde marzo estudiando este tema. Y ya desde prácticamente de abril hasta esta fecha, ellos estuvieron haciendo este trabajo de perforación del túnel para llegar a la bóveda donde ellos querían ingresar. Ciertamente esto ocurre normalmente en Santiago, pero la forma de operar hoy en día de las organizaciones criminales no tiene jurisdicción.
13: Durante el procedimiento se incautaron vehículos, inhibidores de señal, radios de comunicación, cámaras de vigilancia, herramientas de oxicorte y sistemas de ventilación instalados al interior del túnel. El fiscal regional de Antofagasta, Juan Castro Vecchios, destacó que se evitó uno de los robos más grandes registrados en el país y detalló que incluso habían planificado cortes de luz y robos distractivos para desviar la atención policial.
15: Lo que se ha logrado a propósito de esta investigación es la desarticulación completa de una asociación criminal que se dedicaba precisamente a los robos de esta especie. Y cuando digo esta especie, me refiero a robos en donde el objeto que ellos buscaban son grandes cantidades de dinero.
13: Los 11 detenidos fueron formalizados por los delitos de robo frustrado en lugar no habitado y asociación delictual, quedando todos en prisión preventiva. La Fiscalía fijó un plazo de investigación de 100 días para esclarecer completamente el funcionamiento de esta organización criminal especializada.
9: El nuevo ministro de Seguridad Pública, Martín Arrau, asumió sus funciones marcando una línea de continuidad institucional al respaldar la Política Nacional de Seguridad Pública impulsada durante el gobierno de Gabriel Boric. El secretario de Estado sostuvo que dicho marco normativo, con vigencia de 6 años, es suficiente y servirá como base fundamental para la gestión de la administración del presidente José Antonio Kast en esta materia.
16: Lo primero es que existe una política nacional de seguridad pública, esa está vigente, la promulgó el presidente Boric, dura 6 años y nosotros creemos que esa política es suficiente, es amplia, tanto en nuestra posición vamos a operar bajo esa política que hoy día está vigente y que le quedan más de 5 años de funcionamiento. El presidente de la República tiene una cantidad de propuestas en materia de seguridad bastante contundente y lo que vamos a hacer cuando concurramos al Congreso, al Senado la próxima semana y donde nos citen, comunicar, mostrar cada una de esas propuestas que tienen un pilar legislativo muy importante que daremos a conocer en los próximos días con un paquete legislativo muy robusto.
9: Además, precisó que el gobierno se encuentra trabajando en estrategias operativas específicas para enfrentar los desafíos más urgentes del país. Estas acciones se enfocarán en el combate frontal contra el narcotráfico, la lucha contra el crimen organizado y un fortalecimiento del control fronterizo. Finalmente, el ministro salió al paso de las críticas que señalaban una supuesta falta de claridad en la agenda de seguridad del gobierno de Kast, reafirmando que las propuestas de seguridad fueron un pilar central de la campaña presidencial y adelantó que tras la próxima cuenta pública, el Ejecutivo acudirá al Congreso para presentar un paquete de medidas que incluirá tanto acciones de gestión inmediata como cambios estructurales.
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9: Más de 5.000 personas en Magallanes no saben leer ni escribir ni completar un cuarto básico, según la encuesta CACEN. Ante este escenario, el Mineduc abrió nuevas inscripciones al plan de alfabetización Contigo Aprendo en Punta Arenas, Puerto Natales y Porvenir. Eso fue todo por ahora. Nos volvemos a encontrar en una próxima edición con más informaciones. Que estén muy bien.
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1: 8 de la mañana, 25 minutos.
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3: Gracias. Hola, Leo.
2: La belleza de España.

Qué bonito que cantas, Dios mío. 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
1: Ocho de la mañana, 39 minutos.

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Muy buenos días, hermanas, hermanos, mis amigos, toda la comunidad, los que están escuchando por la radio en Cristo Jesús. Hoy, martes 26 de mayo, la lectura del Santo Evangelio que nos toca de San Marcos, capítulo 10, versículo 28 hasta 31, nos dice así: En aquel tiempo, Pedro se puso a decir a Jesús: Ya ves que nosotros lo hemos dejado todo, te hemos seguido. Jesús dijo: En verdad les digo que no hay nadie que haya dejado casa, o hermanos, o hermanas, o madre, o padre, o hijos, o tierras, por mí y por evangelio, que no reciba ahora, en ese tiempo, 100 veces más casas y hermanos y hermanas, madres, e hijos y tierras, con persecuciones en la edad futura y vida eterna. Muchos primeros serán últimos, y muchos últimos primeros. Palabra del Señor. Gloria a ti, Señor Jesús. Queridas hermanas, queridos hermanos, nos dice: lo hemos dejado todo y te hemos seguido. Y ese es nuestro sentido. Creemos haberlo dejado todo por Cristo, pero con frecuencia olvidamos ese rincón de nuestra mente en el que tenemos guardado algo de nuestra ambición que no queremos perder, incluso que no queremos recordar. Parece que Pedro va también por ese camino. No parece pedir nada, pero le recuerda a Jesús su generosidad, buscando tal vez una confirmación de manos del Maestro, de la recompensa que busca tener. Y como siempre, el Maestro no defrauda, sigue prometiendo el 100 por 1 de lo abandonado por causa, y seguro que lo ha cumplido, aunque nuestros ojos de carne no sean capaces de descubrirlo. Puede que venga a cuento un chascarrillo que escuché de niño. Un hombre preguntó a Dios: ¿Qué son para ti 1000 años? Un momento fue su respuesta, insistió el hombre. ¿Podrías darme 100 millones? Y Dios respondió: Claro, espera un momento. No olvidemos que nosotros no vemos lo mismo que Dios ve. No pensemos que la recompensa está al otro lado de la puerta de la eternidad. No, está aquí en nosotros y ahora. Que no lo veamos es producto de la ceguera de nuestros sentidos humanos. Tuve un amigo muy íntimo, al que diagnosticaron una miastenia gravis muy avanzada a los 43 años y le pronosticaron como mucho 5 de vida, y de ellos varios en precario, dependiente absoluto, casi seguro en silla de ruedas. Hoy, a punto de celebrar su 80 cumpleaños, recuerda aquella sentencia médica y da gracias a Dios porque le ha regalado más del 100 por 1 de lo que él dedicó a Dios. A veces, cuando abrimos los ojos por la mañana, nos olvidamos del inmenso regalo de la vida que Dios nos está dando a cada momento. Si buscamos bien, encontraremos que recibimos más del 100% de lo que hayamos entregado a Dios. Busquemos y encontraremos, porque el Señor da a conocer su salvación en todos y cada uno de los momentos de nuestra existencia. ¿Podremos dudar que Dios nos acompaña en cada momento de nuestra vida? Feliz día, hermanas y hermanos. Que Dios les bendiga y les acompañe siempre. Del Padre, del Hijo, del Espíritu Santo. Amén.

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1: 8 de la mañana, 57 minutos.
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Hola, hola, ¿qué tal? ¿Cómo están? Sean muy, pero muy bienvenidos a nuestro programa Sintonía Matinal. Una nueva jornada estamos viviendo el día de hoy. Le acompañamos a través de la 96.3 con noticias. Oiga, ayer se sintió un fuerte sismo de magnitud 6.9 en el norte grande de nuestro país. La tarde de ayer lunes se sintió un fuerte sismo de magnitud 6.9. Se percibió en la zona norte del país, el que pudo sentirse en las regiones de Arica, Tarapacá, Antofagasta y Atacama. De acuerdo a la información del Centro Sismológico Nacional de la Universidad de Chile, el temblor tuvo lugar a 12 kilómetros al sur de Calama. El movimiento telúrico ocurrió a las 17 horas con 52 minutos desde el día de ayer, con latitud 22.58 y longitud menos 68.93 y con una profundidad de 94 kilómetros. El Sistema Nacional de Prevención y Respuesta ante Desastres, SENAPRED, estuvo evaluando la afectación a personas y daños a infraestructura y servicios básicos. También el CHOA, por otro lado, indicó que las características del sismo no reunieron las condiciones necesarias para generar un tsunami en las costas de Chile. El SENAPRED señaló las intensidades en escala de Mercalli que presentó el sismo en cada región y localidad. Bueno, ahí aparecen algunos lugares, por ejemplo, en Arica 4 grados, en Cuya 5 grados, en Putre 3 grados, parte de la región de Arica y Parinacota, también en Antofagasta con 5 grados casi en todos los lados, y en la región de Tarapacá, Alto Hospicio, Iquique, La Tirana, Pica, Pisagua, 5 grados. Y en la región de Antofagasta, bueno, en Tocopilla, Mejillones, Sierra Gorda y Antofagasta, 6 grados. Y entonces tenemos que decir que la magnitud de este sismo fue de 6.9. Se movió bastante. Cabe precisar que posterior al fuerte movimiento, una serie de réplicas pudieron percibirse el día de ayer, según el Centro Sismológico Nacional de la Universidad de Chile. Noticias a esta hora de la mañana, aquí en la 96.3.

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Vamos a las canciones. Le acompañamos a través de la 96.3.

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2: 9 de la mañana, 27 minutos.
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Te acompañamos a esta hora con algunas noticias. Ayer lunes 25 de mayo se cumplió un año tras el tornado que afectó a la ciudad de Puerto Varas y que destruyó 27 viviendas, dañó otras 435 y afectó a 110 locales comerciales, afortunadamente sin víctimas fatales. El tornado, como ya le decíamos en el encabezamiento, de categoría EF-1, se produjo a las 15:05 horas del domingo 25 de mayo y en cuestión de minutos arrasó no solo con inmuebles, sino que también con árboles y la red eléctrica. A la misma hora, pero un año después, el Cuerpo de Bomberos de Puerto Varas activó el día de ayer sus sirenas para recordar la emergencia y sus alcances. Entre comillas, dice, en medio de la emergencia también apareció algo más fuerte, la capacidad de nuestra comunidad, dice, para unirse y levantarse, vecinos ayudando a vecinos, funcionarios desplegados día y noche, voluntarios, instituciones, organizaciones y empresas trabajando juntos por una ciudad que se negaba a quedarse abajo, recordó el alcalde Tomás Gárate. La autoridad comunal informó también que el plan Puerto Varas se levanta, alcanza actualmente un 75% de cumplimiento, impulsando a medidas en prevención, recuperación urbana, infraestructura, fortalecimiento comunitario y reconstrucción, con una inversión pública privada de 13.000 millones de pesos. Esta misma semana, dice, avanzaremos en un nuevo hito importante, la licitación para la reposición del mercado Pío IX, destacó Gárate. Desde su profesión de arquitecto, el alcalde también planteó que reconstruir no es solamente volver a levantar lo que se perdió, es aprender, fortalecer la ciudad y cuidar lo que somos. Hoy recordamos lo vivido, agradecemos profundamente a quienes tendieron la mano y reafirmamos una convicción que sigue más viva que nunca. Puerto Varas se levanta desde su gente. ¡Qué recuerdo! ¡Cuánta destrucción! Ahí algo que para nosotros es inesperado en nuestra zona, como fue el tornado del domingo 25 de mayo del 2025.

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1: 9 de la mañana, 55 minutos.
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Estamos acompañándoles aquí en sintonía matinal. Recordar que hoy en la tarde, a eso de las 19 horas, 7 de la tarde, se viene el programa De Corazón a Corazón con Luis González y junto a Mauricio Hernández. Y traen canciones tan bonitas como las que nos trae Sandro a esta hora de la mañana, aquí en la 96.3.

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1: 10 de la mañana, 25 minutos.

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Y recordarles, queridos amigos, que el día de hoy, martes 26 de mayo, se viene con nubes y claros. La máxima será de 16 grados y la mínima de 5 grados. Para mañana, miércoles 27 de mayo, se viene parcialmente nuboso y lluvia entre las 11 y las 17 horas y después continúa cubierto. La máxima de mañana será de 14 grados, la mínima de 4 grados. Estamos a esta hora en sintonía matinal compartiendo lo que es el pronóstico del tiempo. Y para el día jueves 28 de mayo se viene con lluvia durante la madrugada y hasta las 5 de la tarde. Durante el día, lluvia débil. La máxima será de 13 grados, la mínima de 9 grados. Ya para el viernes 29 de mayo se viene parcialmente nuboso sin lluvias, máxima temperatura de 14 grados, la mínima 7 grados. Vamos a revisar el fin de semana. Se viene con mucha niebla al inicio de la jornada, ya, y después estará cubierto, pero en la tarde parcialmente nuboso, veremos el solcito quizás, y la máxima será de 12 grados, la mínima de 6 grados. Vamos a llegar hasta el día domingo 31 de mayo, último día de este mes de mayo, y se viene parcialmente nuboso, la máxima será de 13 grados y la mínima de 5 grados. Es el pronóstico del tiempo aquí en la 96.3.

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Las canciones están aquí. Nos vamos con una de las grandes canciones, tremendo recuerdo de Salvatore Adamo, que está aquí en esta mañana en la 96.3.

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1: 10 de la mañana, 56 minutos.
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Junto a ellos nos vamos a las canciones, estamos en nuestro programa Sintonía Matinal.

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0: Radio San Gabriel le indica la hora.
1: 11 de la mañana, 23 minutos.
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1: En la 96.3 ya estamos de regreso y continuamos en Sintonía.

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Nos vamos a la música con un gran tema de Ricardo Montaner, que nos trae este bellísimo tema a esta hora, que se llama ¿A dónde va el amor?

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Y llegamos a la parte final ya de nuestro programa. Yo quiero agradecer a todos ustedes por habernos escuchado el día de hoy. 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Muchas gracias a nuestros auspiciadores y a ustedes nuevamente, a quienes nos siguen por nuestra señal online y también por la señal abierta 96.3. Soy Javier Oyarzo, junto a Mauricio Hernández, hemos hecho este programa Sintonía Matinal. Que estén muy bien, un abrazo para todos. Y no olvidar que hoy día en la tarde, a eso de las 19 horas, se viene el programa De Corazón a Corazón. Que estén bien, chau.

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Será hasta un próximo encuentro, hasta un próximo programa. Gracias por su preferencia. ¡Hasta pronto!

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1: 11 de la mañana, 57 minutos.
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2: Ya estamos, aquí está el verso, al tiro nomás. Hay una cueca famosa que ha hecho vibrar la patria. Es linda y habla de amor, la escribió don Jaime Atria.
3: Esa es la gran consentida, porque siempre ha sido así. Y si me dice que bueno, yo la canto en Longaví.
4: ¡Buena! Y la echamos con la consentida para Longaví.
2: ¡A Longaví, buena cosa!

0: Nuestro Dios, el Creador, formó la naturaleza, dando vida y fortaleza a la tierra en su esplendor.
1: Hay un lago muy hermoso, pa' pescar es un encanto. Se encuentra en el sur de Chile y se llama Todos los Santos.
0: ¡Y que vivan los lagos de Chile!
2: ¡Viva!

0: grande, señor.
1: Oiga, no, fíjese que yo quería contarle a ustedes que ya por Molco Alto, oiga, se hacía la fiesta el 26 de agosto de mi tío Custodio Ruiz, oiga. Un viejito de esos agalladitos, oiga, hasta 4 o 5 días para allá con el guaso Helve, me acuerdo, oiga. Y allá se cantaba esta guaracha, o que quieren guaracha o no quieren guaracha. Y por más que se diga que la guaracha no tiene nada que ver con la cuestión folclórica, aquí en esta tierra los viejos bailan hartazo bien la guaracha, señor. Esta se llama la guaracha del Fai Fai. Nada más es como sale.

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0: ¿Y por qué no seguimos, compadre? ¿Y por qué no le hicimos una cuequita al, aquí hasta el Mazú con el González?
1: Oiga, si esos cabros en Atenas una vez los dieron una satisfacción muy grande, señor. No, medalla de oro, pues. Oh, oh. ¿Has visto los raquetazos que pega ahí?
0: Creo que a 180 por hora va la pelota, pues.
1: Eso es bueno, cabros. Y ahora los tenemos en Beijing. Ojalá les haya bien. Pero aquí le da con mucho cariño de parte de los charros lumacos esta linda cuequita que se llama El Oro ha llegado a Chile, pues, señor. ¡Oh!

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1: Horacio baila con la Carmen, los hermanos Campos siguen cantando y yo con todos mis amigos seguimos tomando, pues.
2: Aguante, compadre, la chicuelita que hay ahí, ño.
3: Deja, compadre, que yo la vi primero, pues. Buenas tardes, señorita.
4: Buenas tardes, callero. ¿Qué se les ofrece?
2: Queríamos conviarla para dar una vueltejita para allá, para el cerro.
4: ¿Para el cerro? No, pues hay que casarse primero.
3: Eso sería antes que saliera la píldora, pues.
4: La píldora, yo no me trago nada esa píldora.
2: Hagamos una cosa, pues vamos para el cerro y a la vuelta nos casamos.
4: A la vuelta nos casamos. Esa talla me la han hecho como 5 veces ya.
3: Mejor cantemos la cueca y la píldorita, mi alma.

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0: Así no va por la cosa. Ay. Bueno, ya llegaron, ahí vienen llegando los caballos por el camión de Tequila Record, compadre, claro.
1: Oiga, y después de este traguito, ¿por qué no vamos a apostar, ñol?
0: No, si yo voy a apostar a la yegua, compadre, me gusta la pluma, ¿cierto?
2: No, yo le he puesto la pluma, por cancho.
0: Ya, ya nomás, aquí tiene que hacerse la cortita.
2: Oye, ¿el permiso está o no?
0: El permiso está y el amigo Fido hacer el de ahora ya para con el tercero, pues. Ya, pongámosle, yo tengo 5 lucas por acá. Ya, aquí se fueron los mantos. Ya, pongámosle los mantos de coloría. Y con esta cuequita, con mucho cariño para la gente del sur de Chile, en la cancha, en la zorra, amigos.

esta polvadera que han levantado, que la guaracha no es folclor, no lo olvidemos de nuestros campesinos y de su tradición. Y ahora aquí le vamos a cantar que suene el acordeón y lo fuimos con el caballito de metal, señor.

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0: Hacemos el medio de cooperativa en esta jornada de martes desde un Santiago que está con cielos despejados. 25 grados la temperatura, 12% la humedad, esperamos una máxima de 27 grados. Estaba mirando si había algo de lluvia, puede que alguna gotita sobre las Torres del Paine y nada más, ¿eh?, en el resto del día. Algo de chubascos en Juan Fernández, en Rapa Nui tampoco, solo cielos parciales.
1: Vamos a partir de las calles de Santiago, después de este portonazo frustrado ahí en Puente Alto, los delincuentes estaban huyendo con una guagüita al interior del vehículo. Hay una incautación de droga también. De todo eso y más, Felipe Cofré, buenas tardes.
2: Partimos en la comuna de... Escuchábamos ahí, ¿cómo están? Muy buenas tardes. Los minutos de terror que vivió una madre al ver que delincuentes se llevaban a su hija de tan solo 4 meses de vida. Esto ocurrió en Puente Alto, en calle Todos los Santos con Nilagüe, lugar donde la mujer llegaba en su vehículo a la casa de su suegra. Fue interceptada por un grupo de delincuentes que la golpearon, incluso dispararon al aire para obligarla a bajar de su auto. En el audio ambiente de estas cámaras de vigilancia se escuchaban 3 disparos al aire que efectuaron estos antisociales que huyeron con el vehículo sin saber que en el asiento trasero se encontraba esta guagua. Ignoraron incluso los gritos desesperados de su madre que le rogaba que dejaran sacarla de la silla de retención infantil. Es gracias a un sistema cortacorrientes que tenía el auto los delincuentes desistieron de este robo y terminaron huyendo. Vecinos afirman que la misma banda intentó realizar el mismo delito en varias ocasiones. Vamos a escuchar el relato de uno de los testigos de este hecho.
3: Escuchamos unos balazos y un acelerón de auto. Ahí salimos todos los vecinos del pasaje y los del pasaje de abajo también. Y escuchamos que la vecina estaba llorando, diciendo que se habían llevado a su hija, que era una niña, que tenía solo 4 meses. Y también estaba la abuela, que es la vecina finalmente, también llorando, gritando que llamáramos a carabineros, que hiciéramos algo.
2: Claro, ahí la voz del testigo de este hecho que da cuenta precisamente de los minutos de terror que vivió esta mujer en la comuna de Puente Alto. Cambiamos de tema, hablamos del plan Cannabis Rural, operativo antidrogas de carabineros que duró 7 meses y que permitió la incautación de más de 3 toneladas de marihuana elaborada y cerca de 400.000 plantas de cannabis incautadas. Esto en 6 regiones del país, entre Coquimbo y el Biobío. La droga tiene un avalúo cerca de 5.000 millones de pesos, dijo el general director de Carabineros, Marcelo Araya.
4: Como institución, y solamente lo que le ha correspondido incautar a Carabineros, sumado a las detenciones, sumado a las incautaciones que esto conlleva, a la fecha Carabineros ha incautado aproximadamente 45 toneladas de drogas, principalmente marihuana, y eso con un valor equivalente a los 500.000 millones de pesos, aproximadamente. Ese es el combate que estamos llevando a cabo. Eso es lo que vamos a seguir realizando, evitando que esta droga llegue a los principales centros de distribución.
2: Claro, según indicó Carabineros, en lo que va del año se han incautado 45.000 toneladas de droga. La misma fecha al año pasado iban 23.000 kilos de droga incautada. Esto se suma al hallazgo del cuerpo calcinado de un hombre en situación de calle a un costado de la ruta 68 en Curacaví, donde aún se investiga si es que se trata de intervención de terceras personas, y un hecho que está en pleno desarrollo. Hace pocos minutos nada más es que concurre personal de bomberos a calle Romero con Matucana a fuego en un bus del sistema de movilidad red. Se está quemando por completo, hay alteraciones del tránsito en ese lugar y se desconoce si es que ha sido un atentado o si es por fallas mecánicas que este bus se ha incendiado.
1: Sí, Matucana en ambos sentidos, entre la Alameda y Portales, con tránsito suspendido. Esto debido al procedimiento de bomberos por el bus incendiado o incendiándose hasta hace algunos minutos, es lo que comenta Felipe y lo que da cuenta también Transporte Informa de la Región Metropolitana. Insisto, Matucana entre la Alameda y Portales cortada. Hay muchísima gente que transita por ahí, cerca de la Estación Central, cerca de la USACH, también del Metro Quinta Normal. Gracias, Felipe.
2: Buenas tardes.
0: Nos vamos al Norte Grande, sabemos del balance tras el fuerte sismo de 6.9 grados registrado ayer en Calama, que se sintió en cuatro regiones. Las clases fueron suspendidas hoy, las autoridades revisan el estado de la infraestructura de los colegios. Dayan Márquez, buenas tardes.
5: Buenas tardes, Verónica. Rodrigo, con el comercio local evaluando pérdidas por el quiebre de ventanales y la caída de mercadería, la ciudad de Calama comienza a dejar atrás las caóticas horas vividas la tarde de ayer tras este sismo de magnitud 6.9 que sacudió a la provincia de Loy, que fue percibido en cuatro regiones del Norte Grande. Durante toda esta jornada, el panorama en las calles céntricas reflejó la cautela de la población, registrando el desprendimiento de algunas estructuras en los pisos superiores de algunos edificios. Y también esto mismo obligó en la tarde de ayer la evacuación inmediata de algunos locales, especialmente en el centro de la comuna. Diversos vecinos y locatarios del sector más afectado nos relataron el pánico inicial debido al ruido subterráneo y también a lo violento que fue este movimiento. Escuchémoslos.
6: En ese momento, bueno, comienza a cundir el pánico. Hay gente que se encontraba en algunos locales comerciales. Y bueno, comenzaron a desprenderse ventanales de segundo o tercer piso debido al fuerte sismo. Fue una situación bastante caótica, fue un terremoto que se percibió bastante fuerte.
7: Fuerte, muy fuerte. Estaba, por un momento estaba reposando y cuando siento un fuerte movimiento y se empieza a mover todo, empieza a sonar, acá yo tengo una vitrina y empezaron a saltar algunas cosas, fuerte, bastante ruido. Yo vivo bastante cerca de donde está la minera aquí en Calama y el movimiento y el ruido era pero muy fuerte, muy fuerte.
5: En el ámbito de la conectividad, las autoridades de gobierno y el ejército realizaron un sobrevuelo técnico en helicóptero por las zonas más apartadas de la provincia y confirmaron un balance positivo y total normalidad en las rutas hacia San Pedro de Atacama y la cuesta Montecristo. Respecto al suministro eléctrico, la Superintendencia de Electricidad y Combustible, la SEC, aclaró que tras alcanzarse un 98% de reposición, las cuadrillas de CG debieron aplicar cortes automáticos de seguridad por revisión de redes, dejando actualmente solo a 1.474 clientes sin luz en la comuna. El delegado presidencial provincial de Loa, Cristian Ramírez, entregó el reporte de todo lo que pudieron divisar esta mañana.
8: El día de hoy ya hemos recibido reportes de las autoridades de emergencia. Nos ha informado Carabineros que todo ha estado normal durante la noche. El hospital Carlos Cisterna nos ha informado que las atenciones han sido normales durante la noche. Bomberos también nos ha dicho que ha concurrido a ciertas emergencias, pero sin peligro para las personas ni la integridad de la infraestructura. La electricidad se ha restablecido hasta en un 98%. Ahora nos vamos a dirigir con el SLEP a revisar los establecimientos educacionales. Nos vamos a desplegar también en el Alto Loa para ver cómo están las comunidades de Chiuchiu, La Sana y Caspana.
5: Finalmente, el municipio decretó estado de emergencia comunal por el día de hoy y también por mañana, disponiendo un albergue público. En el plano productivo, el Seremi de Minería, Jorge Astudillo, ratificó que compañías como Escondida, Spen, Sentinel, El Abra, Meridian, El Peñón, continúan con sus operaciones al 100% igual que las del Distrito Norte de Codelco, sin novedades en su infraestructura. Las autoridades llamaron a la calma a la ciudadanía, recordando que las clases se mantendrán bajo evaluación técnica del SLEP antes de autorizar el retorno definitivo a las aulas. A las 17 horas hay fijado un COGRI provincial para evaluar todo lo que se pueda recabar durante esta jornada y ver los próximos pasos a seguir.
0: Y como tú decías, Dayan, siguen las réplicas. La última que reporta sismología en su sitio se produjo a las 12:52, 25 kilómetros al noreste de Calama, 107 kilómetros de profundidad, magnitud 3. Dayan Márquez, gracias por la información. Buenas tardes.
5: Buenas tardes.
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0: sabemos de un caso de femicidio y de un atropello que involucra a funcionarios de la Armada, todo en la región de Valparaíso. Belén Velázquez, buenas tardes.
1: Hola, Verónica, buenas tardes. Sí, el Limache fue asesinada una mujer de 35 años en lo que se investiga como un femicidio a manos de quien era su pareja, un hombre de 38 años que luego de quitarle la vida a la mujer se suicidó. Esto ocurrió en el sector de los Maitenes en la comuna de Limache, donde ambos fueron hallados muertos en cercanías de un estero que existe en esa localidad de la comuna de la región de Valparaíso. Se instruyó que fuera la Brigada de Homicidios de Valparaíso la que realice diligencias para poder esclarecer este delito que no tendría imputado, atendido, ¿cierto?, que esta persona atentó contra su vida tras una presunta discusión entre las partes que es investigada por el Ministerio Público, según dijo el fiscal Guillermo Sánchez.
2: En el lugar de los hechos se estableció que la víctima de sexo femenino presentaba lesiones con un elemento contundente, al parecer una piedra, en la región frontal del cráneo, y además presentaba una herida profunda en la zona cervical. Hay versiones preliminares que hablan de una situación de una discusión que se habría producido en el lugar, cual el imputado o presunto imputado en este caso habría agredido a la víctima de sexo femenino, le habría dado muerte y con posterioridad se habría quitado la vida.
1: Sí, son diligencias que se mantienen en curso para esclarecer este crimen en Limache, un femicidio con posterior suicidio que involucra a una pareja con hijos en común, cuyas diligencias están a cargo de la Brigada de Homicidios de la PDI Valparaíso. En la comuna de Valparaíso, además, se investiga un fatal atropello en la Avenida España que ocurrió esta mañana, a primera hora, donde un marino, un cabo primero de la Armada, que conducía su vehículo en dirección a Valparaíso, hacia precisamente su lugar de trabajo, atropelló y dio muerte a un peatón que resultó ser un cabo segundo de la Armada que caminaba por esta arteria. Son diligencias que están a cargo de la CIAT de Valparaíso y respecto de ello se refirió el teniente Ricardo Cubielo.
3: Posesión del turno, instrucción y flagrancia de la Fiscalía Regional, quien solicitó la concurrencia de este equipo CIAT hasta la calzada de Avenida España, próxima a calle Pellé, sector urbano de la comuna de Viña del Mar, con la finalidad de investigar un siniestro vial de tipo atropello, con participación de un automóvil y un peatón. Como institución empatizamos con el sensible fallecimiento de este último, quien a raíz de la gravedad de sus lesiones fallece en el lugar de los hechos. A raíz de lo cual se realizaron las pericias propias y técnicas de nuestra especialidad, determinando así una dinámica y causa basal del mismo. Se hace un llamado que los peatones realicen los cruces de la calzada por lugares totalmente habilitados para tal efecto, con la finalidad de disminuir y evitar todo riesgo de accidente.
1: Sí, a propósito de este atropello con resultado de muerte que involucra a dos cabos de la Armada, la institución indicó que en paralelo hasta a la investigación que ya realiza Carabineros en coordinación con la Fiscalía, se instruyó de inmediato además una investigación interna respecto de estos hechos protagonizados por dos uniformados hoy día y quien tiene la calidad de imputado, quien iba manejando este vehículo, se confirmó que quedó en libertad, pero apercibido ante el Ministerio Público.
0: La información la tenemos desde la región de Valparaíso con Belén Velázquez. Gracias, buenas tardes, Belén.
1: Buenas tardes.
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5: Nueva convocatoria para postular al subsidio eléctrico. El detalle lo tiene Gloria Gutiérrez. Buenas tardes.
6: ¿Qué tal, Rodrigo? Buenas tardes. Sí, desde hoy martes 26 de mayo hasta el próximo viernes 5 de junio se mantendrá abierta una nueva postulación al subsidio eléctrico en el quinto y último llamado según lo legislado en 2024, cuando vivimos en ese entonces las primeras y las fuertes alzas en el precio de la luz. Un beneficio que busca ayudar al 40% de las familias más vulnerables del registro social de hogares, en donde quienes ya tienen esta ayuda y no han cambiado de domicilio, mantendrán el subsidio ya asignado. En caso de haber cambios o de querer postular por primera vez a esto, la información debe actualizarse y hacer la postulación en subsidioeléctrico.cl. Escuchamos al respecto a la ministra de Energía, Jimena Rincón.
7: A partir del 26 de mayo y hasta el 5 de junio se abre el proceso de repostulación, actualización para poder estar en la quinta convocatoria del subsidio eléctrico. Necesitamos que todas las personas puedan hacer actualización de datos si se han cambiado de domicilio, porque acuérdense que esto está asociado a su número de cliente y si se cambiaron de domicilio no lo van a tener y significa un importante beneficio para las familias de nuestro país.
6: Sí, un beneficio social que comenzó a aplicarse en 2024, luego de la tramitación en el Congreso, y en donde todavía no hay definición por parte del gobierno si es que se impulsará o no una nueva legislación para continuar entregando este subsidio. Le preguntamos a algunas personas si es que reciben la ayuda. Esto contestaron al micrófono de Cooperativa.
8: Súper bien, en mi caso se gasta bastante luz, ya, y se nos rebaja casi más del 50%, o sea, de 70 mil pesos bajo a 30.
6: ¿Cómo le afectaría a usted si es que lo elimina?
8: Muchísimo, muchísimo nos afectaría.
9: Para postular cualquier subsidio, la persona tiene que ser prácticamente indigente. Todas las personas están bajo 40% de la vulnerabilidad, y todos los que hemos sido trabajadores y trabajé 50 años, no tengo derecho.
10: No debieran existir los bonos como para compensar la subida de electricidad o de lo que sea. Debieran siempre regularizarse desde otra plataforma, desde otro ámbito, ¿no es cierto? Para que las personas que lo necesitamos no tengamos por qué estar recibiendo esto. No va el problema de fondo.
6: Un beneficio que va desde los 17 mil pesos para los hogares con un integrante hasta 31 mil pesos para hogares con cuatro o más personas, y que se verá reflejado en la cuenta de septiembre. Todo esto cuando conocemos las tarifas de la luz durante el próximo semestre, donde hay regiones con una variación en torno al 2%, ya sea en alza o en reducción del precio, mientras que en la región de Los Ríos y Los Lagos se espera un alza en torno al 15% del precio actual, por lo que la postulación al subsidio y poder mantener este beneficio se hace aún más importante en estas regiones del sur del país.
11: Gracias, Gloria.
6: Buenas tardes.
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13: Pero lo que viene ahora es muy difícil. Es Valentín Bachelot, el tenista de Mónaco, básicamente local, ahí en París, que va a ser el rival en la segunda ronda de Tabilo, 19 del mundo. Así que dura siguiente fase para Jano, pero que hoy día jugó muy bien en París. Y lo otro, bueno, lo de Cristian Garín, la página triste, no tanto por el resultado, sino por lo que escucharemos ahora de Garín. Pierde ante Lerner Tien, 2-0, 2-6-0 le metieron, sí, en el partido. Fue el muy extraño. Claro, 6-0 el primero. 6-0, bicicleta.
14: Ni un servicio.
13: Nada, de hecho ganó 5 puntos el primer set Garín. 5 puntos. Una cosa de loco. Perdió 6-0 el primero, ganó 6-2 el segundo, perdió 6-0 el tercero y perdió 6-2 el cuarto. Así que Garín se va de Roland Garros. Escuchemos en este audio a Tabilo, que habla de su gran primera ronda, y ahí mismo Garín da las razones y adelanta que se tiene que hacer el ánimo para parar un tiempo. Escuchemos por qué.
15: No, para mí siempre lo más difícil es la primera ronda en todos los torneos, entonces poder pasar esta me da mucho alivio y ya quiero arrancar el próximo partido, pero me da mucha ilusión, quiero seguir avanzando. Nunca he tenido como una muy buena actuación en un Grand Slam, lo más lejos que fue tercera ronda, y nada, quiero poder llegar a esa instancia, ojalá alguna segunda semana, así que quiero seguir muy enfocado, muy con mucha hambre y seguir jugando a ese nivel.
16: En lo personal, un poco cansado de seguir jugando con dolores, de no estar al 100 y de no sentirme cómodo en una cancha hace tiempo, entonces me quedo con una sensación triste, pero nada, tengo que atreverme a volver a recuperarme, a parar un tiempo, ver qué hacer, y no sé cuánto tiempo me llevará, pero creo que es lo que tengo que hacer, porque no me puedo sentir cómodo y no me vengo sintiendo cómodo los últimos meses.
13: Lesión abdominal, lo que tiene Garín, muscular, eso es lo que él dice.
11: Como lo que le pasa al Chino Río, ¿no?
13: Lo del Chino Río, bueno, lo que termina con la carrera del Chino Río, una lesión de codo. Lesión abdominal.
11: Que sufría la espalda.
13: Sí, sí. Esto es en el abdomen lo de Garín, un pequeño desgarro en lo que tuvo hace un tiempo. Ahora, bueno, está recuperado, jugó, partido largo igual. Vamos a ver cómo se siente. Lo que viene para él es Stuttgart Quali y en Pasto, donde juega muy bien, pero ojalá que pueda llegar a ese torneo. Así que eso con Roland Garros. Tavi lo pasó a esperar a Bachelot en la siguiente ronda. El fútbol, vamos al fútbol.
0: Vamos.
13: La selección chilena está entrenando. No nos enteramos mucho porque hay tan poco cariño acá también por la selección de parte de los que la administran, que la nómina sale un interferiado.
11: El viernes en la tarde.
13: F5, pues, tampoco de. Digamos que lo haga uno como lo hizo en España el rey o no, Noruega el rey, no va para tanto.
11: Pero igual.
13: Un poquito más, que hable Córdoba, que explique en qué está.
11: Prensa, digamos.
13: No enteramos por el correo de las brujas que Matías Pérez, el zaguero central del Leche, fue baja y ahora está Ignacio Saavedra, un volante. Entonces, está muy escondida la selección para lo que viene, que igual es interesante, porque más allá que no vamos a jugar el Mundial, el 6 de junio juega Chile con Portugal. Chile contra. Claro, contra Cristiano Ronaldo, día sábado, 13:45. Después viene el Congo. Sí, otra selección mundialista que es el Congo para el martes 9 a las 10. Entonces, poquito cariño de los propios que mandan la selección. Escuchemos a uno que vuelve en gloria y majestad. Estuvo muy cerca de llegar a la final en el torneo argentino. Atajó dos penales en la definición, pero sus compañeros no pudieron ratificarlo. Hablo de Brian Cortés. Vuelve a La Roja luego de casi 3 años. Escuchemos a el arquero de Argentinos Junior, ex Colo Colo.
14: Creo que estos meses han sido, de que salí Colo Colo ya prácticamente un año, han sido muy buenos. Dentro de todo me ha hecho crecer como persona, como jugador. Tal vez me faltaba esa pequeña madurez que me estaba faltando en el arco. Me siento muy bien, en un buen presente. Si no estuve viniendo a la selección será por alguna razón. Y solamente como jugador uno le toca agachar la cabeza, hacer lo mejor en el club para volver nuevamente a lo que es la selección, porque acá están los mejores.
13: Ya, pues en la palabra de Brian Cortés, en una nómina que tiene como gran novedad a Nils Reijmuth. ¿Quién es Nils Reijmuth?
0: ¿Quién es?
13: Es un volante helvético chileno, suizo chileno, que viene a ser campeón en la Liga Suiza y que está nominado. Bueno, tampoco se explicó mucho quién es este jugador. Habló ayer en la tarde-noche, mandaron uno audio. Entonces, Nils Reijmuth es el jugador como sorpresa.
0: ¿De qué juega?
13: En Suiza, es volante.
0: Volante.
13: Sí, juega en el Thun de Suiza. Campeón de la Liga Helvética. Así
0: jovencito
13: que,
0: de ese.
13: Sí, tiene 24 años.
0: Ah, no,
13: nacido y criado en Suiza, doble nacionalidad, su madre es chilena. Juega media punta o 10 moderno. Se puede mover por las bandas también.
11: 10 moderno.
13: 10 moderno. Es esos que son 10 más móviles, que va para las bandas, formado en el Zurich. Y actualmente es nominado a la selección chilena de fútbol. Él sí quiso. El otro suizo, Ricardo Rodríguez, nunca quiso, pero ahora está nominado al Mundial.
11: Pero
13: otra vez.
11: Al Mundial, tiene
13: sí, sí. Y el hermano tampoco quiso en su momento, Francisco Rodríguez. Que no era tan bueno como Ricardo, quiso jugar por Suiza y no pasó mucho. Quizás acá
0: pero
13: podría.
0: Sí.
13: Con el hermano mayor, sí. Hasta jugó en el Betis de Pellegrini. Eso con La Roja, eso con el fútbol. Hoy día Coquimbo transmite Cooperativa Deportes 20-30 en contra Nacional. Si Coquimbo empata, es primero, ya clasificó. Mientras que O'Higgins en la Sudamericana, a las 6 debe solo ganarle a Millonarios en Colombia. Y si le gana, se mete también a los, por lo menos, playoffs de la Sudamericana. Colombia, ese equipo colombiano tiene a Rafael Radamel, Falcao García y al Tucu Contreras.
0: Ernesto Contreras, a las 2 sabemos más de todo en Cooperativa Deportes.
13: Que esté muy bien ustedes.
0: Que esté bien.
13: Chao.

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4: ¿Qué tal? ¿Cómo están? Les saluda Carlos Maturana. Les doy la bienvenida a esta nueva edición de noticias donde sabremos de la alerta por marejadas que afectarán a 10 regiones del país. Abordaremos la oficialización del 26 de mayo como el Día del Trabajador del Salmón. El día después hablaremos de los efectos que dejó el fuerte sismo que se registró en Antofagasta.
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4: La Autoridad Marítima emitió un aviso por marejadas que afectarán desde el Golfo de Arauco hasta Arica entre el 26 y el 29 de mayo. El fenómeno tendrá mayor intensidad durante las horas de pleamar y las autoridades llamaron a evitar actividades en sectores costeros y el ingreso al mar. De esto da cuenta María Belén Araya en el siguiente informe.
5: El Centro Zonal de Meteorología Marina de Valparaíso informó que las marejadas comenzarán este martes 26 de mayo y se extenderán hasta el viernes 29. El fenómeno abarcará desde el Golfo de Arauco hasta Arica, además del archipiélago Juan Fernández. Mediante las redes sociales del Centro Zonal de Meteorología Marina de Valparaíso, el cabo primero Víctor Castillo Sidel explicó que las condiciones se deben a un sistema frontal activo en el océano.
6: Informamos a la comunidad la emisión de un nuevo aviso de marejadas que afectará el área comprendida entre Golfo de Arauco hasta Arica, incluyendo el archipiélago Juan Fernández. Esta condición es originada por un paso de un sistema frontal en el sector oceánico que proyecta consigo oleaje del oeste-suroeste, iniciando en el archipiélago Juan Fernández a contar del día martes 26 de mayo por la tarde. Los horarios de mayor intensidad para este evento se hace presente a la comunidad que se debe actuar con prudencia y cautela, respetar las normas de seguridad, evitar el paso por sectores rocosos ni desarrollar actividades náuticas o deportivas sin la debida autorización.
5: Los horarios de mayor actividad fueron fijados entre las 8 y 10 horas y entre las 20 y 22 horas. En Juan Fernández el evento se presentará entre el martes y jueves, mientras que en el resto de la costa se extenderá hasta el viernes. Por último, la autoridad marítima pidió actuar con prudencia, evitar el tránsito por sectores rocosos, no ingresar al mar y suspender actividades náuticas o deportivas sin autorización durante el periodo de marejadas.
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4: Las declaraciones del director nacional de migraciones, Frank Sauerbaum, provocaron reacciones políticas tras referirse a las expulsiones de extranjeros irregulares impulsadas por el gobierno. La polémica surgió luego que el Ejecutivo destacara 3 vuelos realizados en 40 días para concretar deportaciones.
7: Se están expulsando a todas las personas posibles con el marco legal que tenemos y con los recursos que se tienen. Ya tenemos una serie de trabas legales que no se han aclarado y por lo tanto necesitamos hoy día tener facilidad para poder hacer la expulsión. Nosotros estamos haciendo todos los esfuerzos para poder lograr este compromiso, porque más que una promesa es un compromiso y una determinación política. Y llamamos a la oposición, que está tan preocupada ahora de las expulsiones de los inmigrantes irregulares que ellos dejaron entrar, que nos ayude a obtener los recursos y las modificaciones legales que necesitamos.
4: Al respecto, la oposición vinculó sus dichos con la promesa de campaña de José Antonio Kast de expulsar a 300.000 migrantes, frase que posteriormente fue calificada como metáfora e hipérbole. Escuchemos a la líder del Partido Socialista, Paula Bodanovich.
8: Bueno, creo que eso se lo dijimos en todos los tonos al entonces candidato.
3: Yo saqué la cuenta que para expulsar 300.000 migrantes en las condiciones y en la forma que se está haciendo se requieren 2,5 expulsiones diarias de aquí a fin desde el gobierno. Cuando se dijo esto en campaña, cuando se dijo con cifras reales, se negó. Hoy día el gobierno ha logrado expulsar 3 vuelos, es cierto. Pero la verdad es que antes teníamos condiciones muy complejas para hacerlo.
4: En el último vuelo charter con destino a Bolivia y Colombia, viajaron 80 personas con antecedentes, entre ellas un condenado por extorsión y otro acusado del homicidio de un joven cometido a solo 15 días de ingresar al país.
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4: Senapred declaró alerta temprana preventiva por viento y precipitaciones asociadas a un sistema frontal. Se esperan rachas de hasta 70 kilómetros por hora y lluvias de 30 a 40 milímetros entre el martes 26 y miércoles 27 de mayo.
2: La región de Tarapacá.
4: Carabineros rescató a un hombre de 56 años que permanecía perdido en el sector de Caleta Buena luego de que su vehículo quedara atascado. Fue encontrado deshidratado y fatigado y trasladado al SAR de Pozo Almonte.
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4: Tras el sismo de magnitud 6.9 que afectó a la región de Antofagasta, más de 40 réplicas se han sentido en las últimas horas. Ornella Millado nos da cuenta de los efectos del movimiento telúrico en la zona norte del país en el siguiente informe.
8: Tras el fuerte sismo de magnitud 6.9 que afectó este lunes a la región de Antofagasta, la zona ha enfrentado una activa secuencia sísmica en las últimas horas. Luis Donoso, docente de Geofísica Aplicada de la Facultad de Ingeniería de la Universidad del Desarrollo, señaló que estos sismos están focalizados a la ciudad de Calama.
9: Ya no representa ni tiene ninguna relación con sismos asociados a la subducción. ¿Ya? Si se revisan los antecedentes principales, los antecedentes históricos, estos sismos están focalizados en torno a la ciudad de Calama. De hecho, en la vecindad de la zona, en el eje de la zona, hay del orden de 20 sismos que tienen características similares, tanto en profundidad como magnitudes superiores a 6.
8: El experto también señaló que hay 46 réplicas localizadas que forman parte de un patrón y que no se esperan réplicas mayores.
9: La distribución de réplicas hasta el momento, hay 46 réplicas localizadas, 21 de ellas son superiores a magnitud 3 y están siguiendo un patrón de decaimiento esperado. No se esperan réplicas mayores, la réplica mayor fue un 4.4 al día, muy poco después de la secuencia inicial, ¿ya? Todo indica que esto va prontamente, como en todo sismo intraplaca, no se generan grandes réplicas.
8: Tras el temblor, el suministro eléctrico fue uno de los servicios más golpeados, registrándose cortes que afectaron a más de 27.000 hogares en Calama. El servicio se ha repuesto de manera paulatina. En tanto, la infraestructura de algunas zonas de la región de Antofagasta también sufrió daños. En el ámbito educativo, la Seremi de Educación determinó la suspensión total de clases en los establecimientos de Calama, epicentro del sismo, como medida preventiva, mientras se realizan las revisiones de seguridad de los recintos.
4: Mediante un decreto supremo del Ministerio de Economía, el Ejecutivo instruyó el 26 de mayo como el Día del Trabajador del Salmón, buscando reconocer el aporte de quienes trabajan en una industria considerada estratégica para el crecimiento y el desarrollo regional. La ceremonia se realizó en el Palacio de la Moneda y contó con la participación de autoridades, gremios y dirigentes sindicales. El subsecretario de Pesca, Osvaldo Urrutia, destacó el rol del capital humano en la industria salmonera.
10: No se trata solo de una fecha ni de un documento, es algo mucho más profundo. Estamos reconociendo a las personas, a hombres y mujeres que muchas veces, lejos de sus hogares, enfrentando el frío, la lluvia, el viento y las difíciles condiciones del sur y sur austral de Chile, han levantado con esfuerzo, disciplina y compromiso una de las industrias más importantes para el desarrollo de nuestro país. Pero cuando hablamos de salmonicultura, hablamos de exportaciones, de crecimiento, de inversión y productividad. Y detrás de cada una de estas cifras existen rostros humanos.
4: Asimismo, el ministro del Trabajo, Tomás Rau, manifestó que la acuicultura representará en el futuro el principal recurso alimentario.
11: La tierra cultivable ya está al límite. Más del 70% del agua dulce del planeta se usa en producción de alimentos. No hay más tierra, no hay más agua. La acuicultura es hoy el sector de alimentos más rápido crecimiento en el mundo. Los estudios de la FAO son contundentes. La producción acuícola necesita duplicarse para satisfacer la demanda de proteína de la humanidad en las próximas décadas. Y Chile, los trabajadores del salmón no solo sostienen la economía del sur de Chile hoy, están construyendo parte de la solución alimentaria del planeta de mañana. Eso merece reconocimiento.
4: Actualmente, la industria del salmón genera más de 70.000 empleos directos e indirectos en el sur y la zona austral del país. Desde el Ejecutivo señalaron que la meta es convertir a Chile en el principal productor mundial de salmón en los próximos años.
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4: Dos ocupantes de un automóvil evitaron caer a un barranco tras chocar contra un árbol en el sector San Antonio. Un joven de 18 años resultó con fracturas graves y la CIAT investiga las causas del accidente. Eso es todo por el momento. Nos encontramos en la siguiente edición de noticias.
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1: 15 horas.
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1: Horas 42 minutos.

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1: 16 horas, 1 minuto.
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1: Radio San Gabriel le indica la hora.
2: 16 horas, 26 minutos.
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Aquí comienza el programa La Gran Tarde de la 96.3 en Radio San Gabriel. 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

Hola, hola, ¿qué tal? ¿Cómo están? Sean muy, pero muy bienvenidos a nuestro programa La Gran Tarde de la 96.3. Soy Javier Oyarzo, quien junto a Mauricio Hernández vamos a estar acompañándoles durante esta tarde bonita aquí en la 96.3. En nombre de Dios comenzamos nuestro espacio, sean todos muy, pero muy bienvenidos.

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Y para escuchar buena música está la San Gabriel. Laura Pausini nos trae este gran tema que se llama Quiero Decirte Que Te Amo.

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Quiero recordarles que el día de hoy se viene el programa de Luis González, el programa de Corazón a Corazón, que estará en un rato más ahí junto a Mauricio Hernández, así que aprovechamos de hacer la invitación para que usted no se pierda nada de este programa, ¿ya? Así que están todos cordialmente invitados. Seguimos acompañándoles, somos la 96.3.

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Y en noticias, 48 envoltorios de nylon con más de 156 gramos de pasta base en su interior y 10 envoltorios que contenían casi 44 gramos de colhidrato de cocaína son parte de las sustancias que intentó ingresar el domingo el ex fiscal regional de O'Higgins, Roberto Díaz, como lo habíamos indicado acá en la radio. Dice que al complejo penitenciario de Alto Hospicio llegó justamente Roberto Díaz, de acuerdo a lo que indica el Ministerio Público. Esta no es la primera conducta errática del abogado que se hace pública. El letrado ha tenido más de un problema con la justicia. Dichas situaciones fueron boicoteando paulatinamente su vida profesional. De hecho, acabaron con una prometedora carrera al interior del Ministerio Público. Bueno, y son noticias que compartimos con ustedes aquí a través de la 96.3 en La Gran Tarde. Y nosotros les invitamos a que sigan en sintonía de la radio con buenas canciones como las que nos trae Juanes. Adiós, le pido.

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2: 17 horas, 30 minutos.
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Y bueno, se acercan las lluvias, hemos tenido un mes sin lluvias prácticamente, mayo ha sido extraordinario, ¿ya? Y quiero contarles que para mañana miércoles 27 de mayo se viene parcialmente nuboso durante la mañana, y entre las 2 de la tarde y las 5 de la tarde puede haber lluvia, ¿ya? Y después continúa parcialmente nuboso, y después de las 23 horas, 11 de la noche, comienzan las lluvias de nuevo. La máxima será de 14 grados y la mínima 5 grados. Quiero contarles que para el día jueves ya vamos a tener un poco más de lluvia desde la madrugada. Durante el día la máxima será de 13 grados, la mínima de 9 grados. ¿Vamos al fin de semana? Claro, vamos para el día viernes 29 de mayo. Se viene parcialmente nuboso, vuelve el tiempo bueno para terminar ya el mes de mayo. Máxima temperatura de 15 grados, la mínima de 6 grados. El fin de semana, el sábado 30 de mayo, se viene con mucha niebla durante la mañana y también durante la tarde con nubes y claros. La máxima será de 12 grados, la mínima de 5 grados. Y para culminar el mes, el domingo 31 de mayo, se viene parcialmente nuboso. La máxima será de 12 grados y la mínima de 2 grados. Así se viene el pronóstico del tiempo desde hoy hasta el día domingo. Le acompañamos a través de la Radio San Gabriel, la 96.3, la que te acompaña siempre. Y Jesse Joy nos trae una canción a esta hora que se llama Corre. Aquí está.

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Le acompañamos, como siempre, a través de la señal 96.3. 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Son nuestros auspiciadores de la gran tarde que nos presentan esta canción con Marc Anthony, que nos dice, ¿ahora quién? ¿Ahora quién?

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2: 17 horas, 56 minutos.
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Seguimos acompañándoles aquí en la gran tarde de la 96.3. Natalia Jiménez está aquí en la gran tarde y nos trae este tema que se llama Creo en mí.

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2: 18 horas, 31 minutos.
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Y recordarles, queridos amigos, que un ratito más ya se viene Luis González con el programa De Corazón a Corazón, el último programa De Corazón a Corazón. Así que no se lo pueden perder. Ya el día de hoy, 19 horas aproximadamente, junto a Luis González y Mauricio Hernández, que van a estar acompañándoles a todos ustedes. Y tendrá temas tan bonitos como este que nos trae Nicola Di Bari, La Primera Cosa Bella.

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Y estamos llegando a la parte final ya de nuestro programa. Yo quiero agradecerle a todos ustedes por habernos escuchado el día de hoy. Agradecer, como siempre, a nuestros grandes auspiciadores, que son Tienda Jade, Cabañas El Canelo y Frutería Elvira. A ellos muchas gracias, y a ustedes también, pues gracias por acompañarnos durante esta tarde. Agradecerles por haber estado junto a nosotros y nuevamente hacerle la invitación, porque ya se viene el programa de corazón a corazón. Y al final nos despedimos con Enrique Iglesias y gente de zona que nos traen este tema, Bailando. Así nos despedimos. Soy Javier Oyarzo junto a Mauricio Hernández. Desear que tengan un buen descanso. Un abrazo para todos.

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2: Radio San Gabriel le indica la hora.
3: 19 horas, 2 minutos.
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De corazón a corazón. Bienvenidos. En los controles, mi amigo Mauricio Hernández. En vivo y en directo cuando son las 19 horas con 7 minutos. 652-441-500. También puede publicar algún saludo debajo, lo que yo hago en Facebook. O nos puede llamar o enviarnos un WhatsApp al 9732-9365 o al WhatsApp también de la radio. Estamos en vivo el día de hoy para complacernos y para despedirnos además y escuchar algunos temas que seleccioné para el día de hoy. 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Y a usted, que semana a semana nos acompaña, aumenta el receptor radial. ¿Qué tengo para el día de hoy? Gustavo Cerati nos trae Adiós, Cuando te acuerdes de mí, tema que me encanta, con Marco Antonio Solís. De corazón a corazón.

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Cuando te acuerdas de mí, nos decía Marco Antonio Solís. Adiós, escuchábamos con Gustavo Cerati. Mira, voy a saludar a algunos amigos que hicieron dedito para arriba el día de hoy a la publicación que hago en Facebook. Nuestro colega y amigo Francisco Panchito Quesada, María Isabel Ramírez en Santiago, la joyita del Tálvarez, Víctor Hugo Ojeda, Antonieta Schwert, Felipe Vega, el primo, Julio César Miranda, nuestro amigo Juan Uribe, más conocido como el comandante Uribe. Y a usted que está en casita, un gran abrazo el día de hoy. Un besate grande para ellas, para las Number One, que me han acompañado por mucho tiempo y hoy día están en el adiós. Nunca es definitivo, pero vamos a descansar un tiempo. 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Un saludo a la gente que nos escucha en el campo, los que van viajando, las personas que nos escuchan online. Y a usted, que semana a semana me acompaña, un gran abrazo el día de hoy. Mira, el tema que viene a continuación es con Rocío Jurado. Al perder nuestra madre, obviamente, un vacío inmenso, insuperable, en toda familia, yo creo, sin duda. En algún momento, nuestra madre se fue, descansa en paz, pero siempre nos quedó ese vacío, algo insuperable, sin duda. Pero este tema lo elegí al fallecer la madre de mi amiga Fidelia Barría. Ella en su perfil de Facebook publicó este tema con Rocío Jurado, que lleva por título Algo se me fue contigo. Lo encontré hermoso y dije, algún día voy a tenerlo en De Corazón a Corazón. Y le llegó su hora. Algo se me fue contigo. Con Rocío Jurado y un saludo muy especial también a mi compañera de curso y amiga Fidelia Barría. Obviamente a toda su familia. Y Ana Gabriel nos dice, soy como quise ser. De corazón a corazón.

0: 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Algo se me fue contigo, escuchábamos en la voz de Rocío Jurado. Mira, vamos a saludar a nuestra amiga Miriam y Nostrosa, que está en sintonía, Marcia del Carmen Guzmán Vidal, también en la ciudad de Tegualda. Ah, y gracias por sus palabras también. 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Nos llamó nuestra amiga Alicia Toledo Hernández. Quiere saludar a su hija, Marisa Uribe Toledo, que está de cumpleaños el día de hoy. También saludar a su hija Yarela, que está de cumpleaños el día sábado. Quiere expresar a través de la radio que les quiere, que les adora, y que sigan cumpliendo muchos añitos más junto, obviamente, a ella y a todos sus seres queridos. Así que la familia Toledo, la familia Hernández, a la familia Uribe, un gran abrazo el día de hoy, y sigan en sintonía de la 96.3 San Gabriel Radio, porque de corazón a corazón está en pañales todavía. Ahora traigo un lindo recuerdo, Mauricio, con Leonardo Fabio, Barquito de Papel. Y este tema, Ojos Azules, que alguna vez me lo recomendó mi amigo Jaime Guillón, nunca ha salido de los estelares del programa de Corazón a Corazón. Escúchenlo ustedes también, y seguramente quedará en algún rinconcito de su corazón este tema con Leonardo Fabio, Ojos Azules. De corazón a corazón.
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0: Ojos azules y barquito de papel, nos decía Leonardo Fabio. Creo que tenemos a alguien en línea, Mauricio Hernández, por ahí. Desde Lima, adelante, Javier Oyarzo Altamirano. Seguramente está por ahí una de las number one también del programa de Corazón a Corazón, la señora Mónica Fuentes. ¿Cómo está, Javier?
1: Muy bien, Luisito, ¿cómo estás tú?
0: Todo bien, todo tranquilito acá en casa.
1: Qué bueno. Oye, lo primero que quiero decirte, felicitarte, agradecerte un montón. Hay mucha gente que me ha escrito, yo estoy viendo aquí, ¿no? Estoy viendo mi WhatsApp, pero ¿cómo? ¿Qué pasó? ¿Por qué se va Don Lucho? ¿Por qué se va Luchito? ¿Por qué se va el Chantita? Dicen otros acá. ¿Qué pasó? ¿Al descanso?
0: Sí, descansar. Bueno, el otro año jubilo ya acá en el mayorista y estoy preparando y que la casa esté ordenadita. Y lo primero que tenía que hacer era despedirme en radio y obviamente salir por la puerta. Sí, siempre me ha gustado hacer las cosas por la puerta, no por la ventana. Y agradecer a ti y a la señora Mónica, una de mis fieles auditoras, siempre. Me recuerdo mucho cuando escuchaba a ella sentadita ahí en la cocina, de corazón a corazón. Y han pasado muchos años, han pasado muchas cosas lindas acá en radio. Y gracias por todo, Javier.
1: Oye, Luchito, ¿cuántos años son de que han pasado ahí de corazón a corazón? Tremendo
0: el
1: programa
0: día,
1: que...
0: Día 5 de mayo cumplí 19 años de vida.
1: ¿Y por qué Mauricio decía que tenía más años ustedes? Que siempre decía con Miguel ustedes que tenía más años que la radio.
0: Seguramente por los programas largos.
1: Claro, los largos que, programas de celebración ahí.
0: Sí, eran con verdaderos récords de Guinness, 5, 6 horas que hacíamos con Miguel. Y quiero descansar y que, bueno, el tiempo dirá. Como salgo por la puerta, obviamente las puertas van a quedar abiertas para seguir haciendo radio en el futuro, pero quiero descansar y tener todo ordenadito el día que yo diga adiós a muchas cosas, y seguramente haré otras.
1: Te mereces todo el descanso que tú necesitas, Lucho. Has trabajado un montón, no solamente en tu trabajo, sino que también después del cansancio diario de las ventas y todo eso, a la carretera austral, también por nuestra zona, y después llegabas a la radio, y por eso me he dado el tiempo de llamarte, porque es admirable lo que tú hacías, porque llegabas cansado y llegabas con todos tus temas ahí para poder hacer el programa de Corazón a Corazón, que ha durado tantos años, cerca de 2 décadas, y eso hace muy bien a la gente. Hay mucha gente que te quiere, Lucho, y nosotros como medio, como Radio San Gabriel, en la dirección de Mónica Fuentes, Javier Oyarzo y todas las familias, te queremos expresar nuestros agradecimientos, pero infinitamente, por todo lo que ha entregado la radio, y más que entregar a la radio, a través de la radio, todo lo que tú diste a todos tus auditores, que son realmente increíbles, la gente que te sigue, que te quiere, y que muchas veces nos cambia la vida a nosotros. Siempre recuerdo a Miguelito cómo le cambió la vida, a mí cómo me cambió la vida, digamos, siendo parte de un medio de comunicación, igual te cambió a ti. Hay gente que tú siempre, yo cuando te escuchaba, tú expresabas ese cariño que sentías cuando te encontrabas, por ejemplo, en algún local comercial o con gente que te paraba en la calle y te decía, yo lo escucho con los programas, esto que está esta música y todo eso. Y eso yo creo que hace bien a la vida. Así que, Lucho, nada más que decirte muchas gracias por todo el esfuerzo que has hecho, por toda la entrega a la radio y por toda la entrega a tus auditores, a tus seguidores de tu programa de Corazón a Corazón.
0: Gracias, Javier, de verdad. De todo corazón, como el programa, también te digo a ti, muchas gracias por todo. Bueno, el tiempo dirá, vamos a descansar harto, ¿sí?
1: Y vaya a descansar nomás.
0: Y nosotros, estos 19 años, yo lo hice con mucho cariño, con ese primer amor que nace y siempre, como tú decías, llegaba corriendo, de repente no modulaba bien, no respiraba bien, porque acababa de bajarme el camión, hacer claro, caja rapidito y correr para acá, porque ya sapito, el DJ me estaba diciendo, ya voy, Chantita, apúrese, y de corazón, ya son las 8:30, no había horario, claro, no respetábamos horario, pero había que cumplir los dos bandos. Ahora con Mauricio Hernández andamos como un relojito, porque cambiamos el día del programa, y el día de hoy llegué a las 5, alcancé a hacer caja, Llamé a Mauricio, le dije, nos juntamos a las 7, Mauricio, dedito para arriba, sí. Un relojito, perfecto. Mauricio.
1: Oye, y además, llegar corriendo y subir la escalera y todo, llega apenas, así que...
0: Sí, a mí me faltaba un poquito de actividad física, la que te sobra a ti, y yo a la plaza no llego, no hago lo que haces tú, llegar a Lima, no corriendo, pero increíble lo que tú corres diario.
1: No, muchas gracias, nosotros estamos acá en Lima, en Perú, todavía con la Mónica después de la carrera del domingo, pero ese es un tema aparte, solamente desde acá decirte a ti, Lucho, porque las palabras están dedicadas a ti, más que a lo que estamos haciendo nosotros. Hoy día, como medio de comunicación, como Radio San Gabriel, agradecerte por tantos años, te lo vuelvo a reiterar, y creo que estoy representando a mucha gente que nos está escuchando hasta ahora a través de la radio, agradecerte por todo el cariño, el afecto, la música linda, la música bonita que llevaste a cada una de las casas, a cada uno de los hogares, y cuánta gente, Lucho, lo que decíamos recién, te conoció ahí, tú hiciste muchas amistades nuevas a través de las ondas de la radio, y eso tenemos que agradecerlo. Nos sentimos orgullosos de haber tenido una persona tan linda como tú, así que desearte lo mejor, y vamos a quedar conectados ahí, como tú decías un rato atrás, estábamos conversando internamente con Mauricio, con la tía Mónica, que te quiere, que te admira. Vamos a estar ahí en tu quincho, porque después seguiremos planificando lo que es la radio para algún día, ¿no?
0: Ahora vamos a hacer 19 años de quincho, si Dios quiere.
1: Mira, imagínate.
0: Gracias, Javier. Un abrazo, y esperaba comunicarme contigo el día de hoy, y más bonito que lo hayas hecho a través de del teléfono, y yo sé que estás en Lima, pero te diste el tiempecito para comunicarte con nosotros acá y con Mauricio. Muchas gracias.
1: Mira, gracias a la señora Mónica igual. Por supuesto, y antes de despedirte y agradecerte por todo, también agradecer y recordar hoy día a tu partner, como fue Miguelito, que tú no sabes cuánto lo extraño, y yo sé que tú lo extrañas mucho. Fue parte de la historia del programa, sí, de Corazón a Corazón.
0: Muchos años, hicimos muchas cosas con él.
1: Pero por supuesto, quedaron cosas pendientes, la pasamos muy re bien, cuántas parrilladas.
0: Pobre, bueno, para comer el hombre, se parece a Tarrito, parece que es un primo hermano.
1: Claro, así que solamente recordarlo, porque es justo recordarlo hoy día por todo su trabajo también a Miguelito. Saludar a su familia, que es el que nos pueda estar escuchando. Tenemos un tremendo recuerdo de Miguel, y yo sé que tú y nosotros en la familia y mucha gente lo extraña a Miguelito, porque hoy día es de castigo.
0: Javier, te quiere decir que me dejó Miguelito, que yo todos los días salgo en el Jeep y lo primero que veo es la casa de Miguel cuando salgo a Los Pinitos. Yo digo, en algún momento va a salir Miguelito de ahí, y eso no va a suceder, pero yo de repente sueño con esa posibilidad.
1: Mira qué lindo, yo sé que cuando tú sales ahí de tu pasaje, siempre te vas a encontrar con la casa de Miguelito.
0: Lo primero que veo de frente, yo digo, y si en algún momento saliera Miguelito, yo no voy a tenerle miedo, me voy a bajar a saludarlo, aunque sé que ya no está en esta vida.
1: Oye, así que es justo que hoy día lo recordemos también, porque él fue parte de Corazón a Corazón.
0: Sí, muy importante.
1: Así que en la despedida te queremos nuevamente agradecer y recordar justamente a Miguel. Un abrazo para ustedes, un abrazo para Mauricio. Sigan disfrutando todos los amigos que están escuchando la 96.3 y están escuchando a través de nuestra señal online, nuestro programa, el último programa de nuestro querido Luis González en el programa de Corazón a Corazón. Un abrazo y el agradecimiento, como siempre, para ti. Y te esperamos en algún momento, anda a descansar, pero queremos que en algún momento vuelvas, Lucho. Un abrazo, te queremos mucho.
0: Igualmente, un abrazo, que les vaya bonito. Chao, chao.
1: Oye, y se vienen canciones, porque yo estoy enterado de las canciones que se vienen ahora. Isabel Pantoja tiene dos temas. Y quiero confesar, yo ya tengo la programación acá. Desde Perú, un abrazo, querido, que estén bien.
0: Ya, chao, muchas chao. Gracias, Javierito. Sí, efectivamente, Javier Ollazo está con la verdad, está con la razón. Porque me acordé de Luchino del Río, que le gusta tanto Isabel Pantoja, no solamente a Luchino del Río, a muchos más. Pero él cada vez que me encuentra o pasa por la calle me dice, Chantita, ¿y cuándo Isabel Pantoja? Y hoy día le traje dos clásicos con Isabel. Así fue, y hoy quiero confesar que se ha transformado a mí. preferida. De corazón a corazón.